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0: viento alborota la melena de Colacho, toma carrera, patea. Viene la bola por elevación, recibe Diomedes Díaz con el pecho, va Castierri, enfrenta, lo saca, le hace un túnel, le hace un paragüita. ¡Qué jugada! Se acerca al arco, puede haber gol, señores fanáticos.
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1: era que Silvestre Dangond iba a ser parte de la historia musical hoy en día de usted, maestro. Gracias por esta invitación, es linda. Esto se lo van a agradecer.

0: Gracias. Alejado, Dios lo bendiga.
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4: Las 5 en punto.
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1: Las 6:01.
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1: Rafa Pérez canta vallenato, se llama esto y será más o menos así como

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6: Las 8 en punto.
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Y más en el Domingoski, hoy 8 de la mañana, 4 minutos, 8-4, ¿cómo estamos? Feliz mañana a todos los oyentes que están conectados con nosotros. Una mañana deliciosa, de bochornito ya en la ciudad de Barranca Bermeja, parcialmente nublado. Amenaza un poco, yo creo que por ahí un serenito pequeño. Pero para todos ustedes, que Dios los bendiga, gracias por estar siempre en full sintonía con la number one de Barranca Bermeja y Colombia.

Bueno, a las 8 de la mañana 5. Voy a colocarle eso por acá, escuche eso, ¿verdad? Ay, Dios. Así iniciamos en el Domingoski, quien les habla en la mañana.

0: señor Vicente Fernández. ¿Cómo hace eso, Chente, a esa hora? Está temprano, papá, está temprano. Está temprano, pero bueno.
1: Frías, Fanny, frías, viene.
0: Don Chente Fernández, hágame el hijo de madre favor. Hoy amanecí sin las gafas alcahuetas. Tú me vas a colocar que mañana que estoy descansando no me levante el guayabo, ¿yo?
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0: Dijo por ahí un amigo, se me encharcó la boca, ¿yo? Se me encharcó la boca. Me bosteza el hígado.
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0: Con Eduardo Macías, no, eso quedó para el lunes, oye, porque no ganamos de nada.
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0: Ay, señores, 8 de la mañana, 14 minutos, 8:14, con la buena música de Vicente Fernández, el Chente, el mero, mero, mero macho.
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0: Oiga, hay una cita obligada hoy, porque Yariguez, en serio, se toma en las calles de Barranca Bermeja, se toma el Parque Recreacional Villalinda. Ayer hubo un partidazo que fue el partido entre Francia e Inglaterra. ¿Qué partido de goles, oyó? Hubo goles por aquí, bien goles por acá. Comenzó Inglaterra ganando, al último ganó también, pero una golera se ganó ahí el equipo de Francia. Pero hoy vamos a vivir el partido, la gran final del Mundial, en un solo lugar. 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Pasó tras Lami y automáticamente ahí está Villalinda. 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
0: Oiga, sí, señores, hoy vamos a estar exactamente con pantalla gigante transmitiendo el partido de Argentina-España en esa gran final del Mundial 2026. Pantalla gigante estará desde el parque recreacional. 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Es más, cada vez que voy al parque de recreación en Villalinda, me acuerdo de cada una de mis ex. Porque esas cervezas están frías con como el corazón de ellas, oye. 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Hoy los caminos conducen para un solo lugar, Parque Recreacional Villalinda, no se lo pueden perder. Ahí estaremos hablando con Eduardo Macías o con Saray. Por línea telefónica para que nos cuenten ese espectáculo que se vive hoy. Mira, hay 3 piscinas, piscina para niños, 4 piscinas, digamos así. Esa arriba hay 2, está la de niños, está la onda, digamos así, la de adultos. Abajo está la largota que tiene para adultos y tiene una parte para niños. Además de eso, van a encontrar tirolesa, puente colgante, el mirador, la casa picapiedra, bate de sabo de esponja, están los animes. No, mejor dicho, es una maravilla. Familia, para allá es. 8 de la mañana a 17 minutos, 8:17. Es la mañana del Domingoski, Domingoski, Domingoski. ¿Qué día es hoy? ¿Qué día es hoy?
1: Hoy es domingo.
0: Dice, buenos días, por favor, colóqueme la canción El Desmadre de Jason Jiménez. Aquí en el lavadero Los Coches, Barrio Pueblo Nuevo, gracias. Feliz día para todos. Dice mi hermano, un abrazo, Dios te bendiga. Los oyentes a esta hora, en esta mañana, pidiendo la música, programándose a través del WhatsApp 322-364-7820 en la mañana del domingo.

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1: Sí, señores, estamos en el domingo, estamos desenguayabando con los 102.7. El domingo bacano, delicioso. Para usted hacer parche, para usted pedir domicilios, para usted estar escuchando una sola. Y es la number one de Barranca Bermeja, y esa es... ¡Ya! Si usted quiere seguir con la de anoche y se le acabó el traguito, ya, y está con el grupo de amigos, con la familia, y usted desea tomarse algo, que se acabó la cervecita, Manolo Martínez, se acabó ya lo que es el licor, el trago largo, o el corto, mejor dicho, el aguardientico se acabó, quieren pedir un amarillo, quieren pedir de pronto un tapa azul, un tapa verde, un whisky, y si necesitan 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

por acá, saludos, llegan saludos a través del WhatsApp 322-364-7820. Dice, buenos días, Manolito, ¿cómo están? Qué buena programación en la mañana. Por favor, me coloca algo del cacique de la junta. Ya voy por acá con Diomedes Díaz. Más oyentes por acá. Mi compadre y mi amigo Argenis. Oiga, compa, lo estamos esperando aquí, ¿oyó? Si llega con las manos vacías, ahí está, están con tres esquinas, tranquilo. Oiga, me dijeron que compró el hombre, compró 26 camionetas que montó flota, ¿oyó? 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
1: Oigan, señores, es el domingo. Ahí estaba Miguel Moly, siempre, siempre. Hoy la cita, ya saben exactamente, es en el Parque Recreacional Villalinda. Preparando ya, ya saca los Castañeda, Luis Caso, están los DJs, porque a partir de las 11 de la mañana tendremos nosotros el punto del DJ. Tendremos el punto del DJ. Y a las 2 de la tarde se encenderán las, o antes de las 2 de la tarde se encienden la pantalla para que ustedes vayan a ver el partido de la gran final entre España, Argentina. Incluso ya ustedes pueden ver a través de las redes sociales de Yarigué Barranca Bermeja que juega España y Argentina. O yo, algo especial para Karen Morales. La quiere mucho en el barrio La Victoria. Ay, qué bonito es esto. La vida, el domingo. Es en Guayabe. Todo. Ahí se me perdió, ¿sí vio? Bueno, cuando son las 9 de la mañana, 22 minutos, 9:22. 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A las 9 de la mañana, 22 minutos, 9:22, los gigantes del vallenato por acá. Están ellos. Se llama Después del Adiós. Es el domingo. Hoy juega Argentina, juega España. Y el partido se verá en el Parque Recreacional Villalinda.

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9: Las 9:59.
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0: Que la gracia de Dios sea nuestra guía y la salsa sea nuestra medicina en este hermoso día. Malambito, muy buenos días, ¿cómo estás?
1: Hola Mario, para ti, para todos los oyentes, para toda la gente chévere de Barranca Bermeja, muy buenos días para todos ustedes. Aquí estamos, nada más y nada menos que en Rumba Salsera, a través de los 102.7.
0: Muy buenos días para todos los que nos escuchan. Mire ahí el señor Ray Barreto, nada más se traba. ¿Qué tal la champeta, Malambito?
1: Excelente, el bololó maceta. Puro bololó, puro bololó.
0: Buena, buena, buena. Que la salsa suene más fuerte que tus dificultades. Súbele, súbele el ánimo, súbele, súbele al volumen. Y con ganas, vamos, vamos. Vamos a disfrutar estas dos horitas aquí. Ya viene el señor Ray Barreto y Benedict con tremendo problema. Ahí lo tienen.

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1: Buenos días, Mario López, Rumba Salsera, aquí escuchando esas melodías de salsa, de la salsa de la pura, de la salsa pesada. Hablándole aquí Hernán Solano. Y feliz día para todos los oyentes de Yariguis Estéreo y Salsa Salsera.

0: Bueno, Malo, viene. Hay dos canciones que se han hecho a través de rondas infantiles. Hay una que de Héctor Lavoe con Willy Colón, Cheche Colé, es una canción infantil, africana. Y Zumbale, la canción que viene de Henry Fiol también.
1: De Henry Fiol, sí.
0: Es una canción también de una ronda infantil. La persona que más o menos conocen, Henry Fiol estuvo aquí en Barranca, ¿oyó?
1: ¿Henry Fiol estuvo aquí en Barranca?
0: Sí, sí, sí.
1: ¿Hace cuánto, Mario?
0: Ahí sí las dejo a los que fueron a esa presentación, porque no estaba aquí en Barranca cuando eso. Lo llevaron al Expocentro.
1: Ah, ok, estuvo ahí en Expoevento.
0: Expoevento es. Y como no había, creo que no había ni para terminar de pagarle. Porque no sé qué ocurrió, como que las boletas no se vendieron todas.
1: Ok.
0: Entonces, pero el artista se subió y cantó. Por ahí me estaba comentando que dio una anécdota a un amigo sobre eso. Hicieron una vaca y terminaron de pagar. Esa canción, vea. Ese señor es, se dice que tiene la voz de un negro. Y lo bueno era que en su tiempo no creían que Henry Fiol iba a ser el severo cantante, porque no estaba apoyado por las grandes casas disqueras. No fue artista de Fania ni nada de eso. Pero,
1: oiga, Mario,
0: un legado fuerte, ¿no?
1: Y perdón que le interrumpa de pronto su intervención, pero sí se ha dado cuenta que una de las características, algo que caracteriza muchísimo a Henry Fiol, es que sus canciones siempre duran. Es como Héctor Lavoe, las canciones de Héctor Lavoe, de Rubén Blades, siempre son canciones que duran más de 5 o 6 minutos.
0: Son largas.
1: Y que no aburren.
0: Se da un mensaje muy, muy bueno. Y lo que lo catapulta es La Juma de Ayer, Ahora Me Da Pena, Mala Suerte.
1: Mala Suerte, sí. Zumbale también es buenísima.
0: Zumbale la que viene. Y bien, venimos con unos. Un medley de cancioncita que les estoy ahí trayendo para que escuchen. Venimos con una serie de 4 o 5 canciones románticas para que se divierta y le suba ese parlante. ¿Listo? Hey, saludo especial allá para el viejo Gabriel Agame, que está en la rampa allá con el señor Tortugo. Wolfram. Súbale, súbale, bala.

0: ¿Qué canción esa? Dile a él, de Frankie Ruiz.
1: Oiga, Frankie Ruiz, uy, tremendo, el tártaro.
0: Tremendo tema. Bueno, malamito, aquí vamos a subir, a subir energía. Bueno, venimos el próximo sábado, Balambito, ya usted está invitado, sabe que va de primero ahí.
1: Mario, vamos primero, antes de que usted continúe con la invitación para este fin de semana que viene, vamos a invitar a la gente que lo siga en sus redes sociales y que en este momento estamos en vivo y en directo para el fanpage de Mario López. ¿Cómo sale, Mario?
0: @salsera.3, seguido, @ rumbasalsera.3.
1: @rumbasalsera.3. Ahí estamos, sí, en vivo, en directo ahora mismo.
0: Sí, sí. Y en Mario Alfredo López también.
1: Listo, perfecto.
0: ¿Estamos por las dos? Por Mario Alfredo, nada más por Mario Alfredo López. Por Mario Alfredo López.
1: Estamos por el Facebook de Mario Alfredo López. Así lo pueden encontrar en Facebook para que la gente lo siga, para que comparta la transmisión, para que le dé me gusta, para que le dé cualquier reacción, para que la gente apoye. Porque eso también se necesita muchísimo apoyo también, Mario.
0: Sí, claro, ahí tenemos ya, ya están ahí uniendo ahí Carlito Blanquicés, mi pana, mi amigo, Gary Enrique Padilla también, a Kendra Mora Ardila también. Vean, me están escribiendo, Balambito. Hey, viejo Mario, un saludito ya para la vereda La Felicidad.
1: La vereda La Felicidad.
0: ¿Y dónde queda eso? Esa sí me corchó a mí también, yo. Luis Alfredo Rodríguez. Ah, creo que es tirando, saliendo de Barranca Bermeja, como hacia la meseta en San Rafael.
1: Creo
0: que es por ahí. Bueno, vea. La verdad es que los invito. Yo creo que va a tener que reservar entre martes y miércoles. Eso va el primero de agosto. La orquesta del Doctor Jaraba. Yo creo que ya el martes sacamos el flyer. Ya lo están haciendo y lo lanzamos en redes sociales. La orquesta del Doctor Jaraba con el DJ César Pumarejo y cierro yo con Rumba Salsera.
1: Claro.
0: Y no hay cover, no hay nada. La expectativa está bacana en el salón Sky de Superestrella, el Sky Bar. Ahí tienen la piscina, tienen la plazoleta.
1: Es una terraza muy bacana.
0: Un anochecer para que invite a su pareja, a su amigo, a su novio, a su novia, su mami, su esposa, no sé.
1: Para que vayan con el combo de amigos, vaya con los salseros.
0: Salseros. Vea, Malambito, vamos a por ahí el llamado de atención estuvo bueno. Vamos a meter con Conjunto Miramar.
1: Listo.
0: Y viene este señor que para mí es uno de los timbaleros bueno. Se llama Manny Oquendo. Para mí, a mí me fascina mucho la música de Manny Oquendo. Estrellas Cobo con Manny Oquendo también cantando El Dulcerito. Esa canción tiene como 10 versiones, digo yo.
1: Sí.
0: Fuertes. Bueno, ni más ni menos.
1: Esta que está sonando. Manny Oquendo.
0: No, pero vámonos primero con la 12, por favor. Conjunto Miramar.

0: Oiga, qué tremenda descarga esa, Mario, ¿eh? ¡Ah, qué tremendo!
1: El señor Edwin Bonilla.
0: Edwin Bonilla.
1: Sí, sí, el señor Edwin Bonilla. Ese señor es peruano, papi. Tremenda descarga, es timbalero.
0: Oiga, por ahí alguien, una vez me encontré a alguien, no recuerdo, la verdad es una persona que trabaja como servidor público, pero no sé dónde. Y una vez pasó por donde yo trabajaba y me pidió una canción de Edwin Bonilla. No me acuerdo el nombre, la verdad.
1: Tiene buenas.
0: Ahora que lo ¿cómo es la palabra?
1: Relacionas.
0: Lo relaciono, Edwin Bonilla, vea, siempre canciones que ahí están, como siempre.
1: De acuerdo a lo que es el artista, él lleva sus interpretaciones reflejando su talento primero que todo, ¿me entiendes?
0: Sí.
1: Como Tito Puentes y el que era director de su orquesta, él reflejaba con Manio Kendo la canción que sonó.
0: Sí.
1: Ellos buscan mostrarse. Y ahí salieron las dos que se manejó el timbal. Bueno, y en esta canción vamos a ofrecer una diadema mala. Ojo, que el que escriba acá Yariguíes y el que escriba acá en mis redes sociales, en Mario Alfredo López, se puede meter y escribir. Escuchen la canción. ¿Quién la canta y en qué año la canta? Esta canción no ha sonado por acá en Barranca. Esto es otro nivel. Esta es una cosita que encontré por allá. Y viene otra canción de difícil adquisición. Hala, usted sí sabe que hay tres cosas en la vida que uno de hombre no se le cumple.
0: Mario siempre sale con su vaina.
1: Hay tres cosas en la vida que uno como hombre no se le cumple.
0: ¿Cuál es la primera, ver?
1: El ser bien lindo, dice la mamá de uno. No joda, papi, tú sí eres lindo.
0: Eres lo malo. Para la mamá no hay hijo feo, totalmente.
1: Sí, sí. Bueno, esa no se le cumple.
0: Eso es amor de madre.
1: Sí, sí, sí. Tener plata a montón, como creen los hijos que de uno que uno tiene.
0: No joda, sí, vale.
1: No joda. Papi, necesito una hamburguesa para esta noche. Necesito me regales para ir con mis amigas a cenar. O vamos a tomar una michelada.
0: Oiga, le voy a contar antes de que continúe, Mario. Le voy a contar que una vez, hace muchos años, yo era un adolescente apenas, un pelado. Creo que le ponía yo 12, 13 años. Y le pedí yo 20,000 pesos a mi papá.
1: Sí.
0: Oiga, Mario, y me los dio. Me los dio. Un sábado, y me dio los 20,000 pesos el viejo mío. Y 2 meses después, más o menos, mi mamá me dijo: ¿sabes qué? Un día tu papá te dio un día de trabajo de él y tú no te diste cuenta. Y yo,
1: qué vaina. Esa es una de las que no se cumplen.
0: Que, sí.
1: Que tenga uno la plata que creen los hijos que uno debe tener.
0: Sí, es verdad.
1: Bueno, y la otra es más bacana. Tener una amiga en cada esquina, como la de mujer de uno piensa. Ese debe tener, uy, sí, debe tener en una esquina cada una. Son tres cosas que a uno no se le cumple.
0: Como el marinero, un amor en cada puerto.
1: Sí, sí, sí. Bueno, mala, vámonos con este señor. No vamos a decir el nombre. Escuchen la canción. Escriba ahí en redes sociales, Mario Alfredo López. Tremendo el tema, yo. Estilo del señor.
0: ¿Qué se va a ganar la persona que?
1: Una diadema.
0: Ahí que vamos sepa, con una diadema. El que de sepa.
1: Mario Cel.
0: El nombre de la canción, Mario.
1: Sí, ¿en qué año?
0: ¿Y en qué

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2: Y Mala, ayer te mandaron saludos. Estuve dialogando ahí con mi amigo Roby y su esposa,
3: sí,
2: Andreita. Que salude, hermano. 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Bueno, ¿quién le escribió para la diadema? ¿Escribió para la diadema?
3: Ya le voy a decir, Mario.
2: Malamito quiere participar.
3: Yo tengo ganas de participar. Ya yo sé el nombre de la canción porque es difícil la adquisición. Yo sé que es difícil la adquisición, pero yo sé cuál es la canción.
2: Ah, bueno. La canción dice el nombre.
3: Sí, sí, sí.
2: De la orquesta.
3: La orquesta y el nombre y todo.
2: La canción hay que escucharla cuando uno no.
3: De hacer el nombre espera. Hasta del cantante, imagínense. No del grupo ya lo sabía, pero el nombre del cantante ya también me lo sé.
2: Bueno, Malamito, vengámonos con esta canción.

Escojan esta canción que le tengo un premio, un buen premio. Búsquenla por Shazam, por donde sea, pero escojan el nombre de esta canción y escúchenla, que es una buena melodía.

0: Bueno, Balamito, hay ganador.
1: Hay ganador.
0: Sí, un amigo me escribió ahí en Face. Se llama Cristian Archibol. Él contestó. La canción se llama Si tú me lo pides, te lo doy, creo. De los Hacheros. Esa canción es una canción de difícil adquisición. Él es el ganador. Esta semana cuadramos, Cris. Esto, un saludo muy especial para Carlos Mejía en el CPC, nos está escuchando también. ¿Tiene saludito allá, Mala?
1: Ya le voy a decir, Mario, ya le voy a tirar el dato. Oiga, la gente de allá del Parnaso.
0: En sintonía. Mario, salsero, sí. Salsero, salsero. Mire. ¿Tienes nombre?
1: No, dice nombre. Salud. Estamos escuchando desde el Parnaso.
0: Bueno, por acá. Mire esto, vea. La salsa es sabor y condimento. Salsa es alma latina. Salsa es ritmo. Todo comenzó en África. Todo comenzó en África. Con las congas. Malamito, ahí comenzó. Sí. Con las congas. La piel sobre el cuero. Ahí. La piel sobre el cuero. Después de la conga vino el bongó. Después llegó la base de la salsa. Usted sabe, la base de la salsa es la clave, Malamito.
1: Claro.
0: ¿Y usted sabe cuál es el cuerpo de la salsa?
1: Puedo adivinar.
0: El cuerpo, adivine si desea.
1: ¿No es el piano, el piano?
0: No, ya le digo cuál es el cuerpo de la salsa. La base de la salsa es la clave. Qué rico de África para el Caribe. Todo eso rico y esa riqueza de ritmo vino de África para el Caribe, en los cuales se comprendió mucho ahí en Cuba, Puerto sí. Rico, República Dominicana, México, Suramérica, como más que todo Colombia, Venezuela y en New York, ¿sí? Así comenzó con estilo y vino el timbal. Y después del timbal vino el güiro y las maracas. La clave y el latido, el alma de la salsa y el corazón de la salsa y el cuerpo de la salsa se llama el bajo.
1: ¿El bajo?
0: Sí. Es lo que le da el porte a la canción.
1: Sí.
0: Y vino después de Europa con 88 teclas. Ese instrumento que le da la alegría, que se llama piano. ¿Sí? Ahí donde entra el piano, toda canción cuando sale con un solo de piano, en salsa. Y tremendo, tremendo.
1: Y uno sabe que lo que viene es...
0: Bueno, vámonos con esta canción colombiana, Los Titanes.
1: Oiga. Vamos a ver con qué me va a salir, Mario.
0: A mí sí me gustaría traer ese grupo aquí a Barranca Bermeja, al doctor Oscar Quesada, hombre. Traigámoslo.
1: Oscar Quesada es de acá, de Barranca.
0: Sí, sí. Él nació ahí en la 16, ahí en Galán. ¿Cómo sería bueno ver aquí a los Titanes antes de que nos vayan, hombre?
1: Sí.
0: Bastó una mirada. La 20.
1: Épale. Épale. El máster, el popular Mario.

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1: Tenemos saluditos ahí, Malambito. Mire, tengo una cantidad de amigos ahí conectados. Eison José Guzmán, a Cristian Suárez, José Antonio Villa, a Willy Mejía, Cristian Achibol, Carlos Blanquicet, Diego Fernando, César Pumarejo, Luis Herrera, Liliana Gómez, J. Johan Navarro, Juan Carlos Mendoza. Todos esos amigos están conectados, Malambito. Qué canción tan bonita esa.
2: Sí.
1: El señor José Pastrana, con lo que dice Yussi. Uy, tremenda canción. Ese señor era percusionista. Era el, él interpreta ahí, toca ahí la tumbadora. Tremenda canción, mayor.
2: Yo todos los domingos me pregunta, ¿de dónde saca usted la música?
1: No, esa música la tengo en mi computador, sino que... Malambito, lo que pasa es que, bueno, ahí le quedó ahí el ojito bacano al señor Manolo Martínez, ¿sí?
2: Sí.
1: Bueno. Lo que pasa es que yo empiezo el lunes o el martes, y empiezo con 30, 40 temas, y después me empiezo a meter. No, pero hay muchas amigas que dicen, Mario, coloca música romántica, entonces por eso estamos votando música romántica. Y hay otro que es bien fuerte, y hay otro que busca un tema rebuscado y dice, no, pero no es casi comercial. Entonces eso está bueno para uno escucharlo allá en la casa. Por lo menos esta canción que viene, vea, esta es una canción, a mí me gusta. Salsero que sea salsero le debe gustar. Típica 73, Tengo un tumbao, que es la 26. Y después viene con otra fuerte. Esto es pura salsa, metales. Después viene con la 15 de Johnny Pacheco, picamo y salsa.

0: Bueno, saludos especial ahí a Robert. Robert García, Robert Carlos García. El amigo de Percha ahí. Escuchándonos, Robert, la buena. Al amigo Ludin Preciado allá en el centro también, Ludin, la buena. A Palomo ahí en el 20 de enero. La buena, Palomo. La comuna 3. A Johnny. Y a Giovanni ahí en la barbería Roma Gio. Ahí en la 19, ahí en Torcoroma también. Buena barbería, ahí me corto mi cabello. A Luis Carreño. Hey, Lucho, en la buena allá. Está trabajando ahí en el hotel, hermano. Y a Yolima Pérez. Profesora, la invito. Ya usted sabe que usted es una de las invitadas para el próximo sábado. Usted tiene que estar ahí como salsera, ¿oyó? Y le saludo, malambito, que ya esto se está acabando.
1: Como buena salsera.
0: Sí, sí, tiene que estar ahí. Jefferson, creo que está en Pailita escuchándonos también. Jefferson, la buena, el hijo del gran Pecas ahí en todo el kiosco de Copetrán.
1: Oiga, qué chévere que haya una extensa sintonía, Mario. Una sintonía, sí, bastante, bastante grande. Una manta que es con rumba salsera los domingos de 10 de la mañana hasta las 12 del mediodía. De 10 a 12.
0: Lo que pasa es que los amigos me escriben al WhatsApp, como estamos haciendo el en vivo, no les puedo, sí, leer. 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
0: 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No sé, Marco, si me. La gaseosa, una gaseosa pequeña, va gratis. ¿Listo? Esto se está acabando. Esa canción es una severa canción, ¿oyó? De Johnny Pacheco.
1: Te la voy a soltar ahorita completa.
0: Ah, bueno. 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
0: 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La verdad que no queda ni más ni menos. Yo decirles a ustedes, muy buen domingo. Vamos a ver el Mundial. Ya el fútbol también, a mí me tiene ya, el Mundial ya me tiene copado, malambito. Oiga, todo en exceso ya.
1: Agüita.
0: Sí. ¿Hoy quién será el campeón?
1: Para mí, España.
0: ¿España?
1: Sí.
0: Bueno, papi, la apoya por España, entonces, vamos. Yo creo que España sí, porque nada más han metido un gol nada más.
1: Sí.
0: Tiene un gol nada más y Argentina creo que lleva 8 goles. Le han anotado 8 goles. Entonces, ni más ni menos, yo les doy muchas gracias por apoyarnos, a las personas que se unieron ahí en mi Face. La verdad es que, ojo, que para el próximo sábado los invito a que me acompañen al Salón Sky en Superestrellas, en el octavo piso, ahí en la terraza bar, ahí en la piscina. Vamos a estar con la orquesta del médico Jaraba, mi amigo DJ César con su sonido y sus luces, y cierro yo, Mario López con Rumba Salsera. Espero que nos acompañe. No hay costo de boletería, pero creo que hay restricción. Creo que son como para 160, 180, 190 personas, malamito. O sea que usted puede reservar.
1: Reserve,
0: desde
1: claro.
0: Desde el día miércoles. Ahí lo tiene asegurado. La felicidad y la alegría y la diversión la tiene asegurada ahí. ¿Listo? Muy amable, chaitos, que mi Dios los vea. Y veámonos la próxima semana.
1: Chao, chao, Mario. Dios los bendiga a todos los oyentes, a toda la gente de Barranca Bermeja. Sigan en la sintonía. Ya viene el punto del DJ desde Villalinda, Mario. Ya están nuestros compañeros. Están desde Villalinda y ahorita vamos a hacer conexión con ellos. Y aquí continuamos en Rumba Salsera a través de los 102.7.
0: Déjale este comercial. El Wayne Gorbea, barranqueño que respete, baila esto en cualquier fiesta. 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
3: Las 11 y 59.
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3: Así es, señores, el punto del DJ a través de los 100.

0: Bienvenido, buenos días para ti también.
1: Oiga, no, es la primera, Carlos Arturo Castañeda López, y me la acaba aquí de mandar la señorita Ludy, está deliciosa la cerveza. 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
0: Así es, Manolo Martínez, así que la mesa está

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Es la invitación que nosotros tenemos en ese domingo del lunes festivo, cuando en Barranca Bermeja registra una temperatura bastante agradable, hay que decirlo así, tenemos 33 grados centígrados la 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hay cambio? Continúa Luis Castro en las mezclas a través de

0: Viernes en el Parque Recreacional Villa Linda, que ya tiene, mejor dicho, muchísimas personas en plan familiar que han venido a disfrutar de piscina, tirolesa, senderos ecológicos y mucho más. Y además el gran partido hoy de la final de la Copa del Mundo 2026, que se va a estar disfrutando, o se va a estar disputando mejor, en el estadio New York, New Jersey, situado en Nueva York, lógicamente, que tiene una capacidad, escucha eso, un estadio bastante grande, 80.663 personas le caben a ese estadio, que va a estar hoy abarrotado para ver y disfrutar el partido entre la selección de Argentina y la selección de España. El marco en ese momento que podemos ver en la previa, hágale bien pueda, es sensacional. Ese estadio que tiene aproximadamente 3 pisos, un estadio 80.000 personas, es un estadio muy grande. Y en ese momento lo estamos viendo acá en la pantalla gigante que ya tiene dispuesto el Parque Recreacional Villa Linda para que usted venga en plan familiar a disfrutar de esa gran final. Una final, mejor dicho, será la defensa del equipo argentino. ¿Será que Messi se despide con una Copa del Mundo? ¿O será que el equipo español hace como tal la épica, que nada más lleva un gol en el Mundial y le quita, le arrebata esa corona a el equipo argentino? Manolo Martínez, para usted, ¿cuánto es el marcador del día de hoy?
1: Bueno, yo creo que la verdad, la final se va para penales.
0: ¿Usted se va a penal?
1: Sí, yo me voy para penal. Yo creo que el partido queda 2-2, se van a los 90 minutos y ahí ya terminan en penales y campeón España.
0: Campeón España, dice Manolo, por penales. ¿Cuál es su nombre?
2: Fabián.
0: Fabián, ¿cuál es su marcador para hoy? ¿Quién queda campeón?
2: Bueno, para mí 2-1 ganando España.
0: 2-1 ganando España. Por acá Fabián, vea, son las emociones que se viven. Voy a seguir por acá preguntando marcadores para ver. Hay personas, hay amigos que están acá, que están disfrutando. Hay algunos que le van a Argentina, hay otros que le van a España. Mi hermano, ¿cuál es su marcador para hoy?
3: 2-0 ganando Argentina.
0: 2-0 ganando Argentina, vea, ya hay otra persona que le va a Argentina. Por acá está la familia entera con la mascota. ¿Cuál es su marcador para hoy, mi hermano?
4: 2-1 ganando Argentina.
0: 2-1 ganando Argentina, ya emparejamos. Allá hay 2 españoles, por acá hay 2 argentinos. ¿Cuál es su nombre?
5: Noemí Sánchez.
0: Señora Noemí, ¿cuál es su marcador para hoy?
5: Igual 2-1, hice la polla.
0: Sí, hizo la polla, vea, o sea, ¿quién es de cumpleaños? ¿Cómo se llama la señora?
5: Celia Matilde.
0: Señora Celia, que Dios me la bendiga hoy, mañana y siempre. Que cumpla muchísimos años más y que, mejor dicho, la pase hoy genial, que hoy la pechichen, la papachen. Y ahorita le cantamos el cumpleaños bien chévere aquí en Villa Linda. Que la pase muy bien, muchísimas gracias por venir. Por acá voy a seguir marcadores, mi hermano. ¿Cuál es tu marcador para hoy? ¿Quién queda campeón?
6: Va a ganar España 3-1, doblete de Yamal y uno de Oyarzabal.
0: Este mata, ¿con quiénes anotaban los goles? 3-1, dice por acá, ganando España. ¿Cuál es su nombre? Buenas.
7: Fabio Bastidas.
0: Señor Fabio, ¿dónde viene?
7: De Prado de Argelia.
0: De Prado de Argelia, viene con todo el combo. Cuénteme, ¿quiénes son los vecinos, familia?
7: Estamos aquí en la Junta de Acción Comunal.
0: Ah, vea usted, compartiendo. ¿Y ya tiraron la plancha o no han tirado la plancha?
7: Ya.
0: ¿Eso está listo?
7: Ya está listo, sí.
0: Su marcador para hoy, ¿quién queda campeón?
7: 3-2 ganando España.
0: 3-2 ganando España. Vea, este por acá repicó. Vamos, voy para acá porque repicó. Vamos a ver cuál es el marcador de él. Hermano, ¿cuál es su nombre?
8: Guillermo.
0: Guillermo, ¿cuál es tu marcador y quién queda campeón?
8: 3-2 ganando Argentina.
0: Vea, está dividida la mesa, ¿no? Está dividida la mesa. Voy a hacer una pausa por acá mientras vea el amarillito, a su salud también, zanahoria por allá. Uy, está buenísimo. Ahorita vengo a preguntarle otra vez, si es así. Voy por acá, mi hermano. ¿Cuál es su nombre? ¿Cuál es su nombre, mi hermano?
9: Horacio Franco.
0: ¿De dónde vienen?
9: De acá, de Barranca.
0: ¿Cuál es su marcador y quién queda campeón hoy?
9: Queda campeón Argentina, gana 2-1.
0: 2-1 queda campeón Argentina, dice por acá. Se ha dividido Villa Linda, ¿eh? Manolo Martínez, se ha dividido Villa Linda hoy. Para ver por acá que nos dicen. Hola, pequeñita, ¿cuál es su nombre?
10: Guadalupe.
0: Guadalupe, ¿de dónde vienes?
10: De Medellín.
0: Ah, vienen de Medellín, nuestros amigos de Medellín. ¿Hay alguien más de Medellín acá? Vea, por allá está, un cordial saludo. Viene con su ventilador y todo, ¿eh? Y eso que todavía no ha calentado bueno aquí en Barranca. Guadalupe, ¿quién queda campeón hoy?
10: Argentina.
0: Argentina, ¿cuánto queda el partido?
10: 3-1.
0: 3-1, ¿ya te tiraste a la piscina? ¿Cuándo vas para la piscina?
10: No, es que apenas me voy a meter.
0: Apenas se va a meter, vea. Gracias y bienvenidos a Barranca Bermeja. Vea, hay amigos que llegaron de Medellín, hay amigos que han llegado de Puerto Wilches, los que vienen de Puerto Parra. Vea, es una locura lo que estamos viviendo con Villalinda acá. Nuestro amigo William Ochoa, la gente de Serviproyer. Y William, ¿cuánto queda hoy el partido?
11: 3-2 ganando España.
0: 3-2 ganando España, vea. La gente de Serviproyer se va con España. Así que nosotros continuamos. Solamente falta tú que me estás escuchando en ese momento en tu casa. Solamente falta tú que me estás escuchando en ese momento en tu vehículo. 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Las mezclas de DJ Luis Sanabria.

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Ya hay alineación oficial de la selección de Argentina. Voy a verla por acá en ese momento. Y vamos a confirmársela a todos ustedes porque me confirman que ya hay alineación oficial de la selección de Argentina y de la selección de España también. Ustedes saben por acá porque la selección de Argentina va de la siguiente manera. La selección de España va en la portería, nada más y nada menos que el portero es Unai Simón, ese arquero prenda de garantía de la selección española. Marc Cucurella, que para muchos es el mejor lateral izquierdo del mundo ahora mismo y que ha sido fichado ya oficialmente por el Real Madrid, pero la FIFA dice que todos los créditos en caso de quedar España campeón, marca y registra como jugador del Chelsea, ¿oyó? Todavía no es, o sea, ya está la transferencia hecha, es jugador del Real Madrid, pero todos los méritos se los llevaría el Chelsea como equipo actual, o mejor dicho, antes de que se hiciera la transferencia. Va a estar en el centro de la defensa Amelic Laporte y también Cubarsí, dos bastiones de la defensa española. Y por la punta derecha estará nada más y nada menos que Pedro Porro, que el partido pasado inmediatamente fue uno de los bastiones de la salida del equipo español. El equipo español es un equipo que juega mucho por las bandas y son dos laterales que defienden muy bien. Y será un poco más adelantado Fabián Ruiz y Rodri. Así será la volante de recuperación. Más adelantado estará Alex Baena, estará Dani Olmo y Yamin Lamal. Yamin Lamal está llamado como tal a ser la figura de ese partido, a salir adelante con su equipo español. Y en punta, que me imagino que ya le echaron muchísimos al disparo a la portería de Michael Oyarzabal. Así que esa es la selección del equipo español. El equipo argentino va con Emiliano el Dibu Martínez en la portería. Línea de cuatro defensas con Tagliafico por la punta izquierda. Defensas centrales Martínez y Ekundi Romero. Y por la punta derecha estará Montiel. Más adelante va a jugar doble cuatro. Mucha atención porque Nico González, Enzo Fernández, McAllister y también estará Rodrigo de Paul. Y más adelante Julián Álvarez y Lionel Messi. Son los 11 del equipo argentino, son los 11 del equipo español que ya están listos para salir al campo en instantes. 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
6: Las 12:58.
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0: Muchas gracias, Sanabria. Yo, Manolo Martínez, a esa hora, a través de los 102.7. 1:12. Oiga, saludo especial para nuestros amigos de Radio 1 que llegaron a Villalinda a verse el partido con nosotros. Aquí llegaron nuestros amigos de Radio 1 a verse el partido con nosotros. Un abrazo especial para ellos, para Jonathan Páez y todo el equipo de trabajo, Carlos.
1: Ah, sí. Vea,
0: ellos llegaron acá.
1: Saludos para ellos también. Es que toda Barranca Bermeja quiere venirse hoy a ver el partido en pantalla gigante. Ya está, la previa está encendido. El lugar está lleno. Hay relativamente en ese momento muchas
0: hasta
1: personas.
0: Hasta la voz del petróleo llegó yo.
1: Sí, pero todavía hay espacio, Manolo, para los que se vengan, el rezo. Gente periódico también.
0: Todos los que quieran llegar acá.
1: Todos los medios que vienen.
0: Todos invitados, la verdad que sí. 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
1: ¿Sabe quién está escuchando en ese momento? Víctor Fonseca.
0: Don Víctor se perdió ese partido.

0: partidazo, la gran final de España frente a Argentina. Oiga, él es español, ¿oyó? 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Y además, la mejor comida de Barranca Bermeja, el señor Leo la tiene acá, ¿oyó?
1: Así es, Manolo Martínez, y ya saben, los que están de Happy Birthday to You, los que están de cumpleaños, que se acercan acá donde están los DJs de la casa, vamos a tomarle nota porque también me llega por acá, me dice, feliz cumpleaños para Luis Simanca, que está hoy de pláceme, llegando un año más de vida, dice por acá.
0: Esa es la esposa de Luis Castro.
1: Ah, sí.
0: La esposa de Luis Castro.
1: Que Dios la bendiga hoy, mañana y siempre, el que cumple manda.
0: Y le voy a contar una historia bonita.
1: Sí.
0: Porque exactamente, ella tiene 2 horas, hasta ahí. Se la dejo ahí.
1: Ah, bueno, felicitaciones entonces. Señoras y señores, ya es la 1:00 p.m, 14 minutos. Faltan exactamente 45 minutos para que arranque el partido en el MetLife Stadium de New York, New Jersey, entre el equipo de España frente a la República de Argentina. Llega a las mezclas en ese momento. El árbitro levanta su paleta de cambios. Y sí, sale señores a descansar DJ Luis Sanabria.
0: Y entra el presidente de las mezclas,
1: ¿no? El
0: yo
1: presidente de las mezclas, sí,
0: firme
1: señores.
0: Por las mezclas.
1: Firme por las mezclas.
0: El Abelardo de la radio, véalo, ahí está. Él es DJ Sneider Rivero a esa hora, en esta tarde. Estamos en el punto del DJ. 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Estamos de festivo. Está chévere para pasar unas. Terminar ese festivo porque, Carlos, el próximo mes, bájale un poquitico por ahí, Abelardo, porfa. Ese mes trae un festivo, ya es el último, el próximo uno solo, y hay que aprovechar porque ya no vienen más, sino hasta octubre. En septiembre no trae nada, ¿yo?
1: Sí, señor, entonces aprovecha. Aprovecha que se acaban los festivos.
0: Sí, señores.
1: Se acalentó,
0: A esa hora, 1:00 p.m, 16 minutos, 1:16. El presidente de las mezclas, Abelardo Rivero, a esa hora, en los 102.

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0: Sí, señores, es DJ Snyder Rivero, el presidente de las mezclas, que en ese momento está al aire a través de los 102.7, la emisora que se escucha más. 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vengan en plan familiar, porque en instantes, en solamente 21 minutos, rueda la pelota en el Medley Stadium, o el Estadio Nueva York, Nueva Jersey, que ya está abarrotado con las 80,000 personas que le caben a ese estadio y que hoy van a disfrutar, como acá en el Parque Recreacional Villalinda, de una final totalmente diferente, de una manera especial, con piscina a bordo. ¿Ya está listo para la foto? ¿Ya está listo?
1: Bueno, no, señores, invitados para que vengan acá exactamente al Parque Recreacional Villalinda. Pantalla gigante a cargo de nuestros amigos de Serviproyer, William Ochoa, que ha llegado acá, obviamente, a hacer una alma caritativa, a entregar la pantalla para vivir la gran final.
0: Ve ahí, mira la picada que se está llevando, una picada para cuatro él solo. Esto está bien, William Ochoa también. Y todos nuestros amigos, hay gente que ha venido desde Medellín, nuestros amigos que están por acá también. Amigos que han venido de Puerto Wilches, Puerto Parra, Cantagallo, nuestros amigos también que hacen presencia de Yondó también acá a visitar el Parque Recreacional Villalinda y a disfrutar de esa gran final que se estará disputando entre el equipo argentino y el equipo español. ¿Dónde está la pantalla gigante? 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Así que puede venir inmediatamente y disfrutar de las mezclas también de los DJs de la casa, como en ese momento está DJ Rivero, el presidente de las mezclas, mezclando en los 102.7.

0: señores, haciendo ese remate de las mezclas a través de los 102.7, el presidente de las mezclas, DJ Neddy Rivero, en la emisora que se escucha más. 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
1: Sí, señores, aquí estamos. Ya estamos a contados minutos de que inicie la gran final de esa Copa Mundial 2026. España-Argentina, pantalla gigante en el Parque Recreacional Villalinda. Oiga, las personas están preguntando, me siento, en cualquier parte se puede sentar porque la pantalla se puede ver. En la Villalinda 1, que es el ingreso, hay televisores, y en la parte de Villalinda 2, donde es la piscina grande para las personas que aún no conocen y quieren conocer, está la pantalla gigante, pero pueden verse el partido. Ya vamos a tener la parte 2, vamos a tener todo el sonido de ese gran partido de España-Argentina.
0: Así es, Manolo Martínez, ya en 8 minutos empezará a rodar el balón en el MetLife Stadium. Ya está como tal la Copa del Mundo en el centro de la cancha. Ya está también en ese momento diciendo una de las superestrellas del cine. En ese instante está diciendo unas palabras. Tom Cruise está en ese momento hablando. Pasó Robbie Williams. Pasó también Laura Pausini. Estaba cantando también. Ha sido un espectáculo, me ha parecido un espectáculo sencillo, pero agradable.
1: Se dice que en el entretiempo va a ser media hora de show, donde estará Shakira.
0: Sí, y también ayer corrían unas imágenes en las cuales estaba como practicando Shakira, y puede que pase también eso. Así, en instantes, haremos ya conexión con los 102.7 y la programación habitual de nuestra emisora, y nosotros despedimos esta transmisión desde Villalinda con los DJs de la casa. Y subo
1: con el respeto de muchos, pero Argentina gana pie verde hoy, ¿oyó? Gana una goleada de España.
0: Hoy pierde Argentina o gana España, cualquiera de las dos cosas pasa. En las mezclas se subo el gigoló de las mezclas, DJ Luis Castro, y subo también por acá el parlay de las mezclas, nada más y nada menos que Luis Sanabria, y el presidente de las mezclas, nada más y nada menos,
1: Abelardo Rivero.
0: Abelardo Rivero de la Esprilla. Señoras, Manuela Martínez, este servidor Carlos Casañeda, por ahí también está el malambito de la radio que lo mandaron con GPS a bordo. Y Yariguía 102.7, la emisora que se escucha más.
1: Sí, señores, nos vemos. Aquí estamos desde el Parque Recreacional Villalinda.

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2: Las 2:59.
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4: Las 4:57.
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